0: Quiero tenerte, estoy loco por verte. Las paraules, el ritme, el romanticisme de Nicky Jam. 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Continuem, pugem un escalonet més, en el 5.
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0: Omar Kurtz, Nengo Flow, Forever Tugantel.

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